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0: 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Buenos días. Son las 4.
1: Hola, buenas. 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Bueno, mira, este temazo es para ti.
2: Solo otra vez.
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Buenos días. Son las 5. 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
3: 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Buenos días. Son las 7.

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0: 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Buenos días. Son las 8. 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

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Buenos días. Son las 9.

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2: Que Dios me lo bendiga.

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0: 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Buenos días, son las 11.
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Son las 12 del mediodía. 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

esos temas veraniegos, esos temas que nos han hecho bailar. Por cierto, hace poquito fue Eurovisión. España no ha participado. Por suerte, no hemos quedado en último o penúltimo lugar, como viene siendo habitual. Pero aquí en 00Z, Licencia Artificial, hemos querido poner a temblar a este festival. Esto es lo que hubiera pasado si este género lo hubiéramos conocido antes.

recopilando lo mejor de la música veraniega, esas verbenas, esos primeros roces con la parienta. ¿Te acuerdas, verdad? Esto es lo más sonado de las orquestas.

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Es el momento de recopilar aquí lo mejor de una de las grandes formaciones internacionales que ha dado nuestro territorio nacional, nuestra España cañí. Sí, tú no has mandado una tuna a la puerta de la casa de tu novia para tirar los tejos y después te has arrepentido. Un homenaje a esos tunos.

Nos vamos, hemos disfrutado de lo mejor del verano. ¡Ay, que comienza ahora! Esto es un amor de verano. Lo dice el dúo dinámico. Les habló Ezequiel Campos. Hasta dentro de 7 días.

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0: 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Buenas tardes. Son las 2.
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0: ¿Qué tal? Bienvenidos al Trastero. Hoy abro una semana más este rincón para rescatar crónicas, libros y figuras que merecen un lugar en nuestra memoria. Hoy tengo propuestas muy interesantes. Tengo propuestas que compartir y una buena charla con un invitado. Comenzamos. Hoy me acompaña Raquel Piñeiro, periodista y autora del libro Un país en la pantalla, editado por Geoplaneta. Con ella voy a charlar sobre cómo el cine y las series han moldeado la imagen de España, convirtiendo nuestras calles y paisajes en escenarios inolvidables. La verdadera protagonista de este libro es España y sus escenarios cinematográficos y televisivos, desde las superproducciones de Hollywood que inmortalizaron el desierto de Almería hasta las historias íntimas que narran el alma de sus pueblos. Un país en la pantalla te invita a recorrer España a través de la mirada única del cine y las series. En sus páginas se descubren los rincones que fueron escenarios de clásicos mundiales y cómo nuestra historia ha sido reflejada en la gran y en la pequeña pantalla. Un viaje que mezcla nostalgia, actualidad, cultura y curiosidad, perfecto para quienes aman las historias sobre cine. Raquel Piñeiro es escritora, periodista y colaboradora de podcast. Ha publicado libros como Cosas que nunca olvidarás de tu Erasmus, Cuaderno de actividades para mentes viajeras y Manual de supervivencia para viajar por España. Y ha colaborado en medios como Vanity Fair, El País o El Comidista. Hola Raquel, bienvenida al Trastero.
1: Muy bien hallada, muchas gracias por invitarme.
0: ¿Cuándo decides que España necesita un mapa que conecte, digamos, su paisaje con las historias que hemos visto en la pantalla? Bueno, creo que fue un encargo, pero ¿cómo reaccionas hasta a este panorama?
1: Pues al principio con una sensación un poco de estar abrumada por la magnitud del tema, pero la verdad es que es un asunto que me encanta. A ver, me encanta el cine, me encantan las localizaciones de cine concretamente, y aunque fue un encargo, luego he disfrutado muchísimo y se ha ido sobredimensionando. Siempre digo que el libro al principio iba a ser un poquito más pequeño, estaba planeado de una forma para que fuese una obra más breve, pero claro, el tema me fue interesando tanto que acabó siendo, pues, lo que ha terminado siendo un libro de 400 páginas que espero que sea entretenido y con una lectura sencilla, bueno, en la que he abarcado un siglo de historia del cine español y muchos temas sobre historia, cultura, política también, que tienen mucha complejidad.
0: Sí, claro, hay mucho alrededor, o sea, la lectura es muy amena por eso, ¿no? Así que bendito encargo, ¿no?
1: Sí, totalmente, bendito encargo.
0: ¿Y qué criterio has tenido a la hora de la selección de películas, sobre todo? ¿Has tenido que tirar de memoria? ¿También has consultado y has tenido algún orden, algún criterio específico?
1: Pues mira, a la hora de empezar a diseñar el libro, lo más obvio supongo que hubiese sido plantearlo por comunidades autónomas o provincias o por territorios físicos. Pero yo pensé que eso lo que iba a provocar es que la gente fuese a leer el capítulo sobre el lugar que conoce y luego pasase de todo lo demás.
0: Un poco de consulta, ¿no? Libro de consulta.
1: Claro, y pensé que eso además luego se podía suplir con un índice, como tiene el libro, pues donde aparece todo estructurado por provincias y por ciudades, y ahí creo que son más de, no sé, 1.500 referencias de películas y de títulos y también de pueblos y ciudades. Entonces lo que hice fue crearme esto, la verdad, totalmente yo, los que he querido, si falta alguno es culpa mía, si queda algún mérito también es culpa mía, que es los temas que yo pensaba que eran relevantes para hablar de localizaciones de cine y series. Entonces, por ejemplo, sabía que tenía que haber un capítulo sobre cine kinky, porque, bueno, es un subgénero, un género en el que el espacio tiene muchísimo peso y es muy marcado, y además te permite ver una parte en la que normalmente la cámara no se suele enfocar, ¿no? O sea, no suele fijarse, que es la parte más de extrarradio, de las grandes ciudades, la parte en ese momento pues un poco más abandonada por las autoridades y no tan a priori cinematográfica, entre comillas, sí, en cuanto a bonita, ¿no? Y, sí, y luego había, supe también desde el principio que tendría que hacer un capítulo, este sí, específico sobre Almería, por claro, el peso de la provincia. Sí, sí, sí, es la única provincia que tiene un capítulo para sí sola, como tal. También sabía que quería hablar, por ejemplo, de casas de cine, o sea, de localizaciones donde tendría que estar, por supuesto, las del cine de Almodóvar. Claro. Y luego hubo otros temas que me fui encontrando por el camino, como por ejemplo películas insólitas que la gente no suele relacionar que con España, que han sido rodadas aquí, que es un capítulo que se llama ¿Qué hace una peli como tú en un país

0: Da mucho juego a Wagner, como ya hablaremos, pero es como el comienzo, digamos, un punto de partida este, el de los americanos viniendo a rodar aquí.
1: Sí, a ver, por supuesto el cine español empieza mucho antes y también las localizaciones claro. de cine español empiezan mucho antes y aparecen citadas, pero sí que creo que a veces es esa mirada ajena la que te da un sentimiento de cohesión a lo que estás viendo, y sí que creo que en este cine que se desarrolló pues en los 50 y en los 60, las localizaciones, como por ejemplo pues la Costa Brava, o luego también enseguida Andalucía y sí. Territorios de Madrid muy concretos, adquieren una especie de peso específico y se convierten en algo, pues sí, cohesionado. Y luego que la historia del desembarco de los americanos del cine estadounidense en España es sí. que es jugosísima. Claro, sí. tú piensas de repente, pues eso, en Ava Gardner, en Frank Sinatra peleándose en la Costa sí. Brava, en Elizabeth Taylor subiendo por Begur, y es que eso sí. es un libro en sí mismo. Existen libros sí. en concreto sobre sí. ese tema, pero sí. me parece apasionante además ese contraste entre esas películas que son muchas veces muy, muy libres y que tienen un tono muy particular, y que estén rodadas en España en el pleno franquismo, que les puso la alfombra roja a prácticamente todas, además.
0: Nombre es un chiste de la codorniz de la época que satirizaba el tema de las coproducciones, diciendo que los españoles ponemos el co y los americanos la producción, ¿no? Quiero decir, claro. nosotros ellos la pasta, ¿no? Y también descubrir, no esos Tosa de Mar, sino otros, o Almería, que eso es más sabido, pero que fue Canarias, por ejemplo.
1: Sí, sí,
0: quien
1: sí.
0: se apuntó rápidamente a estos proyectos, como Moby Dick de John Huston, que yo no tenía ni idea de que Canarias había sido un sitio también de mucho rodaje.
1: Sí, sí. Había habido ya alguna película, incluso italiana, alguna coproducción italiana, pero fue Moby Dick con Gregory Peck realmente la primera gran película, y me hace mucha gracia, por supuesto, todas estas escenas de contraste, que es, por ejemplo, Gregory Peck sacando el pase de honor en Las Palmas Tenerife, en un partido de fútbol, invitado, y la gente todavía que recuerda, pues sí, esa construcción del barco para algunas escenas que rodaron allí. Realmente se rodaron películas, es que por ejemplo Orgullo y Pasión, que son Sofía Loren, Cary Grant y Frank Sinatra, y se rodó en Santiago de Compostela algunas escenas, o sea, tienes a Cary Grant saliendo del caballo en la Plaza del Obradoiro. Luego hay muchas otras películas que se han rodado, pues son pequeños pueblos de alrededor, y efectivamente lo de la Costa Brava es bastante sabido, pero luego realmente has visto, se ve que fue algo mucho más global y extendido por toda parte del territorio. Orson Welles, por supuesto, claro.
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0: Llama la atención que rodara pues en Alcázar de Segovia o en la Casa de Campo. Eso sí que suena, decir, aquí en la Casa de Campo. Y desde luego Ava Gardner sí que tiene un lugar como leyenda aquí, ¿no? Porque sus juergas eran famosas, y ya también es verdad que se ha reflejado en algún que otro libro o incluso una serie, ¿no?
1: Sí, sí, sí. Está el libro Beberse la Vida, de Marcos Ordóñez, que es interesantísimo.
0: Lo he leído.
1: Sí, claro, es que es súper recomendable porque tienes todas esas voces, además de la gente que trabajó con ella. Y a mí me llamaba mucha atención ese contraste entre una mujer libérrima como era Ava, que representaba todo lo contrario a los valores, especialmente hacia los femeninos que la dictadura quería transmitir, y cómo se le permitía vivir con casi total libertad en la España del momento. Incluso se habla mucho de Frank Sinatra, pero también me parece que cito en el libro a Artie Shaw, que había sido ex marido de Ava Gardner, y que él se tuvo que exiliar de Estados Unidos, tuvo que dejar Estados Unidos porque era perseguido por simpatías comunistas durante la época de la caza de brujas de McCarthy, y se fue a vivir a Andalucía, o ya de Andalucía a España, a Begur, me parece. Y entonces, claro, ¿cómo es posible que tienes que ir por simpatías filocomunistas y acabas en una dictadura fascista? Además, pues es un contraste sorprendente que a mí me hace pensar que muchas veces tiene que ver con el dinero que tengas, con el poder que tengas, y también yo imagino también que en ese momento España tenía un serio problema de proyección internacional, y que al final intentaban transmitir la imagen como de somos un país moderno,
0: abierto y tal.
1: Sí, donde estas cosas son posibles.

0: Bueno, David Lynch también rodó en España, Lores de Arabia, Doctor Zhivago, grandes producciones y tal. Pero si hay un nombre también mítico en el momento álgido, lo marca, no lo marca un actor o un director como, como en otras ocasiones, sino un productor, ¿no? El famoso Samuel Bronston, ¿eh?
1: Samuel Bronston, sí, sí, que realmente fue una época muy cortita porque fueron poquitos años los que él estuvo haciendo películas, pero claro, fueron tan llamativas, creó un Hollywood a la española en Las Rozas, en Las Matas, donde ahora no queda nada, y claro, muchas de sus películas fueron súper éxitos, pues estoy pensando por ejemplo en El Thief, que además siempre se ha dicho de esta película, fue un proyecto que Bronston levantó porque a él le interesaba mucho o porque a él sabía que al franquismo le iba a gustar y le iba a favorecer esa imagen, porque además Franco se identificaba mucho con la figura del Cid, porque claro, esta cosa de caudillo, amigo de los moros, ¿no? Que se decía entonces.
0: Y Aznar también, que se vistió de...
1: Se dio una foto, tiene una foto vestida de Cid. Y luego Samuel Bronston pues levantó, pues, 55 días en Pekín, claro, que ha dado lugar a anécdotas que realmente no sé si tienen, pero bueno, print legend, ¿no? Como lo de que durante un verano todos los chinos que trabajaban en restaurantes chinos de Europa tuvieron que cerrar porque estaban todos trabajando de extras en 55 días en Pekín. O luego, claro, te genera unas sinergias como que la hija de Samuel Bronston, que se vino a vivir con su padre aquí, cuando él dejó España para irse a Estados Unidos, ella se quedó.
0: Ella se quedó, sí. Y fue una famosa cantante, puede ser.
1: Sí, sí, y corista. Se quedó viviendo con la familia de Lucía Bosé, o sea, con Miguel Bosé, porque era muy amiga de los hijos de Lucía Bosé y de Dominguín, y fue corista de Camilo VI. Entonces,
0: Andrea Bronston.
1: Andrea Bronston.
0: Me acuerdo que sonaba su nombre por ahí por la radio.
1: Sí, sí, Andrea Bronston. Y claro, bueno, pues son unas sinergias y un mundo que se crea, que yo también intento matizar un poco, porque creo que a nivel económico realmente esto crea industria en España, sí, crea industria, y de hecho hay algunos nombres que luego han sido muy importantes, como Gil Parrondo, que se forjaron en este mundo, pero luego fue corto, fue efímero y no tuvo una continuidad, que es de lo que se habla siempre a la hora de aprovechar estas oportunidades, de crear realmente una industria que permita a la gente trabajar con continuidad y no que sea una anécdota simplemente.
0: Sí, sí, temporal, ¿no? Después, claro, hubo un periodo de decadencia, ¿no? Entre todo esto de lo que estamos hablando. Bueno, que tuvo un pequeño también resurgimiento, un poco salvado por los Spaghetti Western, ¿no?
1: Sí.
0: Con los en Almería, que eso sí que sí tenemos un gran recuerdo, ¿no?
1: Sí,
0: y
1: del
0: que hablas, claro, en el libro.
1: Eso es un tema también inabarcable porque cientos de películas se rodaron allí y se crearon, todavía subsisten, tres, me parece, escenarios de platós creados al aire libre, en los típicos pueblos que además luego Álex de la Iglesia lo recuperó para 800 balas para pintar un poco ese mundillo decadente, pero que en realidad, a ver, ha vivido los años de Spaghetti Western, ya sabemos todos que fue una época muy, muy concreta y que luego a partir de ahí ha habido una decadencia, pero nunca han dejado de trabajar y nunca se ha dejado de rodar películas en este mundo.
0: Sí,
1: sí, y en los últimos años además pues mira, se han rodado pues desde videoclips de Camela a películas como Sisters Brothers, por ejemplo, que es una película buenísima del director de Emilia Pérez, pero rodada con actores estadounidenses, que se rodó también en Almería y que han seguido funcionando. Y bueno, es algo también muy chocante el concepto. El pueblo de Texas, pueblo de frontera, Clint Eastwood, de repente en Roquetas de Mar. Es que, claro, es un contraste fascinante.
0: Sí, bueno, luego se han hecho películas incluso relacionadas con historias que hubo allí, como la de cuando rodó John Lennon, ¿no? Y la peli que hizo David Trueba, esa fue muy bonita.
1: Sí, Vivir es fácil con los ojos cerrados y Cómo gané la guerra. Sí, ahí, de hecho, me parece que ahora mismo que se están rodando las películas sobre los Beatles, las cuatro películas, el proyecto este elefantiástico que hay de cuatro películas dedicadas a cada uno de los Beatles, he leído hace poco que va a haber una referencia o algunas escenas dedicadas al rodaje de a la estancia de John Lennon en Almería, sí, por cómo gané la guerra. O sea que fíjate, es un mundillo.
0: Sí, y bueno, el tema del hace ya algún tiempo descubrí a través de un documental que, bueno, no es que le hiciera gran competencia, pero en Burgos hubo una experiencia de spaghetti western que ha quedado hasta el día de hoy, ¿verdad? ¿Cómo es eso?
1: Vamos a contárselo a los oyentes. Sí, es que la escena final del bueno, el feo y el malo, el duelo en la era final, se rodó en Burgos, en Santo Domingo de Silos. Se construyó allí pues la era, aunque gran parte de la película está rodada en otros escenarios. Y claro, este había sido un escenario de localizaciones que a mí me parece maravilloso, porque realmente lo que han hecho es una especie de exorcismo. Los vecinos y gente aficionada al cine local que reconstruyó, desenterró, literalmente sacando la tierra de la era esa que había construido y que estaba ahora ya tapada por matojos, reconstruyeron el cementerio, porque hay un cementerio alrededor con cruces, que además hicieron una especie de crowdfunding y pusieron los nombres de los donantes y de ellos mismos, de los participantes en las cruces. Y esto, que era un lugar que no existía ya, o sea, olvidado, ahora se ha convertido en un lugar que la gente va a visitar, o sea, que los cinéfilos allí en los alrededores de Santo Domingo de Silos, además de hacerte ahí una ruta por el monasterio, bueno, te acercas y tienes la era. Y hay un documental además también que lo cuenta.
0: Sí, está muy bien.
1: Sí.
0: Desenterrando Sad Hill.
1: Sí, eso es, desenterrando Sad Hill.
0: Está muy bien, hay que buscarlo por ahí, por las plataformas, pero está. Bueno, y ahora sí hay, bueno, lleva ya un tiempo unos estudios muy importantes, pero yo, por lo menos, creo que no suficientemente reivindicados, ¿no? Son los estudios de Agua Amarga en Alicante, que estuvieron muchos años cerrados por problemas, no sé, de tipo legal, creo.
1: Sí.
0: Y que incluso Ridley Scott, el famoso Ridley Scott, los consideraba como los mejores de Europa, ¿no? ¿Y cómo es esto?
1: Los estudios de la Luz de Alicante, claro. Aquí entramos ya en una cosa muy española, que es este tema de la picaresca, la construcción, no se sabe si en terrenos que tenían una clasificación y luego pasaron a otra, ¿qué ha sucedido ahí? Y luego también hubo una demanda de los estudios de Londres, de los Pinewood, por competencia ilegal. Hubo una demanda que los tuvo paralizados durante mucho tiempo. Fueron unos estudios.
0: ¿Y por qué? Si estaban en España, ¿no?
1: Bueno, por la Unión Europea, porque pertenecían ambos a la Unión Europea, entonces eran estas cosas como de cuota cinematográfica, si tú lo haces aquí, no lo puedes hacer allá. Y efectivamente, Ridley Scott había rodado en Alicante varias películas, alguna de ellas de Counselor, muy mala, pero bueno, la que se reconocen, hay una casa en Santa Pola, creo recordar, y él dijo, en este caso no por The Counselor, sino por una película anterior, me parece que era esta de las cruzadas, y dijo efectivamente que eran los mejores estudios del mundo y que no tenía sentido que a nivel político estuviesen paralizados. Pero en los últimos años se han vuelto a poner en marcha, no sé muy bien exactamente cómo se ha resuelto, igual con el Brexit les ha favorecido este tema de forma de rebote, y parece que también por todo el tema de se ha resuelto, al menos momentáneamente, todo este asunto de si están construidos en un terreno ilegal o no, que si la diputación, que si el ayuntamiento, que si ya, bueno, ya sabemos cómo son estas cosas, que a veces son marasmos en los que realmente es difícil enterarse de qué es lo que está pasando, qué es lo que ha pasado de verdad, pero se han vuelto a poner en marcha. Por ejemplo, El Cautivo, la película de Amenábar, se ha rodado ahí. Aquaman, me parece que también algunas cosas se han rodado ahí, están volviendo a funcionar. Yo creo que tendría que funcionar todavía a un nivel mucho más alto, porque me parece que es el mayor tanque de agua de Europa.
0: Sí, para hacer escenas de agua, bueno, lo imposible, ¿no? Creo que se dice.
1: Sí.
0: Y bueno, sí.
1: Sí, y esto, por ejemplo, sí que muchas veces hablaba con el tema de Almería, también, que por qué no aprovechar en los años 60 y en los años 70 para construir unos estudios más a lo grande, no solamente pues los poblados del Hollywood y el Texas Hollywood, sino crear unos estudios en Almería. Y de hecho hubo un proyecto, pero quedó desierto. Parece como que el subgénero coincidió también con una época en la que las coproducciones internacionales ya no eran tan rentables, se favorecía más también el cine español, la producción propia, y esto quedó vacío. Y sí que es verdad que hemos llegado a tener en Alicante estos estudios, y esto sí que genera industria, trabajo a largo plazo y posibilidades económicas de desarrollo cinematográfico, que al final es algo muy importante también, o sea...
0: Pues Spielberg también ha estado por aquí. Y sí, hay una historia también curiosa con Misión Imposible 2, ¿no? Porque se habló mucho de esto de santos en procesiones quemados como si fueran fallas. En fin, aquí también la cosa de la españolidad también da juego a los que no tienen mucha idea, ¿no? Los guionistas, hombre, ahora con internet se podía mejorar esto, ¿no?
1: Sí, sí, había una frase que era: extraño pueblo, honran a sus santos quemándolos. Y mezclaban efectivamente la Semana Santa con las fallas. Un poco Noche y Día, esta cosa de un encierro taurino por las calles de Cádiz, la película de Tom Cruise y de Cameron Díaz. Todas esas cosas yo siempre que las veo pienso, ojo, si nosotros detectamos estas, porque es una cultura que conocemos de cerca, ¿qué bolas nos estarán metiendo cuando vemos películas ambientadas en Camboya o en la India? Y que vamos, es totalmente un mix. Bueno, ha quedado ahí como una gracieta, una anécdota más. Y lo que mencionabas de Spielberg, sí que es verdad que, por ejemplo, esto mucha gente no lo sabe, El Imperio del Sol se rodó en Andalucía, en Trebujena, y además encontraron la localización, o sea, el escenario, porque Spielberg al parecer estaba buscando un atardecer como con unas marismas, tiene que ser un escenario muy concreto, y lo descubrieron gracias a un anuncio de aceite de oliva, que me parece típica del Spanish ya, anuncio de aceite de oliva tenía, allí tiene que ser. Y hay un documental también que es Steven quiere conocerte, donde se habla del paso del rodaje de esta película por Andalucía, que además el director de efectos especiales o algo así se casó con una vecina del pueblo y sí, se produjeron cosas muy guays.

0: Bueno, hay rutas específicas de viajes organizados, incluso, ¿no?, para seguir los pasos de los rodajes. Bueno, es que dicen que aparte del presupuesto se queda en el lugar de rodaje, y incluido esto, ¿no?
1: Sí, sí.
0: Lo que queda, ¿no?
1: Sí, hay una estimación que dice que el 30% de lo que se gasta en una película pasa directamente al lugar donde se está rodando, se queda allí. Pero es que luego aparte está el turismo cinematográfico. Yo, a lo largo de estos meses de promoción, desde que salió el libro a la venta, me han contactado bastante gente interesada por este tema, por el del turismo cinematográfico. Y sí que es verdad que, por ejemplo, el boom de Juego de Tronos se supone que ya ha pasado en lugares pues como Girona, por ejemplo, o San Juan de Lastelugache, pero sí que es cierto que hay otros como Itálica, en Andalucía, que parece como que los ha descubierto hacia el mundo exterior. También es cierto que aquí se genera un tema complicado, que es la sobresaturación turística de algunos destinos. Y en ese sentido, a mí me parece interesante, por ejemplo, cuando esto se manifiesta en pueblos pequeños que no tienen este problema, o que en principio no tienen este problema. Por ejemplo, los pueblos donde se rodó Amanece, que no es poco, es una película de los 80, muy anterior, algún turístico, son unos pueblos de Albacete, Aina, Lietori y Molinillos, me parece que se llaman, que sí que han creado rutas. Es una película que tiene muchísimo culto, que tiene muchísimos fans, sí. Entonces pues se reúnen periódicamente, hacen la ruta por las localizaciones, o estoy pensando en Teruel, por ejemplo, en los pueblos donde se rodó Tierra y Libertad, Tekken Lodge, que también buscan hacer rutas temáticas. Y bueno, algo tan simple como muchas veces poner una placa con un código QR o un nombrecito, hace que la gente diga, mira, en Aragón también el pueblo de La Vaquilla, Sos del Rey Católico, está muy museografiado el pueblo, sí, con plaquitas y sillas por el pueblo que te recuerdan, pues aquí Berlanga rodó esta escena o rodó esta otra.
0: Sí, y Berlanga aquí, no, cerca de donde yo vivo, en el pueblo donde rodó Bienvenido Mr. Marshall, lo ponen, y claro, y hay una estatua también ahí del actor.
1: En Guadalís, sí, de la Sierra, ¿no?
0: Guadalís de la Sierra.
1: Sí, en el ayuntamiento, sí, sí. Claro, sí, sí. Pues sí, yo creo que en lugares más pequeños este efecto se magnifica más y también se puede aprovechar de una forma más positiva y no tan invasiva como en otros lugares, pues que reciben. Sí,
0: claro, se convierte, bueno, lo que está ocurriendo con el turismo en general, ¿no? Que,
1: sí, sí, que sí, sí,
0: masas, sucedía. Hordas de turistas, ¿no?
1: Sí, sí,
0: y
1: sí.
0: Y bueno, hemos hablado mucho de cine internacional, pero efectivamente hablas también, como es lógico, de cine nacional y localizaciones del cine español. Pascual Duarte, Los Santos Inocentes, El Viaje a Ninguna Parte, muy cerca también donde vivo yo, hubo un pueblo, bueno, hay un pueblo donde incluso yo, que en mis años juveniles participé como figurante,
1: ¿ah, sí?,
0: que es Talamanca del Jarama.
1: Ah, bueno, es que en Talamanca se han rodado muchísimas películas, sí, además. Sí, sí, sí.
0: Sí, porque Talamanca del Jarama tiene como una especie de cortijo muy grande, muy, muy grande, una finca que tiene, bueno, pues diferente, tiene sótanos con tinajas, con bodegas, salones.
1: Hay Carmela, me parece que se rodó ahí también.
0: Y entonces era muy fácil venirse por aquí y cerca, ¿no? Yo vivo cerca. Y bueno, tener un poco como varias localizaciones, ¿no? Sí, y de esto, todo esto hablas, ¿no?
1: Sí, sí, sí, de la cercanía. ¿En qué película participaste tú?
0: Bueno, mejor no nombrarlas. Bueno. Eran películas de pajares y exceso.
1: Bueno, pues mira, esas películas sí que tenían éxito y sí que creaban industria.
0: De figurante. Tú fíjate, era una... Por ejemplo, que se llamaba Cristóbal Colón, de Oficio de Descubridor.
1: Descubridor, sí.
0: Ahí trabajé yo, sí. Supernatural, una película también de miedo. Bueno, sí, yo, en fin, tuve mis orígenes, estudié cine y luego he sido realizador de televisión muchos años, ¿no? Y bueno, pues en esa época sí, era una forma de meter la cabeza y de participar. Y sí, tuve una época que...
1: Claro.
0: Y entonces yo, en ese pueblo de Talamanca, que entonces no lo conocía, pues sí, descubrí una especie de pueblo. Y aunque cuando he vuelto después, hay algo, como tú dices, de, bueno, unos carteles y tal, pero no le han querido, supongo, no han podido sacarle más partido.
1: Sí, muchas veces esto responde también a una voluntad política a saber cómo hacerlo o a saber cómo aprovecharlo. Pero yo creo que en Talamanca del Jarama sí que se siguen haciendo rodando, ¿eh? Sí, creo que sí, sí. Que en este edificio, efectivamente, en este cortijo que tú dices, además al estar muy cerca de Madrid, muchas veces, claro, esto es lo que favorece. La gente busca busca sobre todo antes, sobre todo buscaba la cercanía y la comodidad. Y bueno, luego está el tema del presupuesto, claro. Hoy en día se está rodando muchísimo, por ejemplo, en Canarias y en el País Vasco. Este fin de semana me estaba con una chica que acaba de rodar una película en Bilbao y me decía, al mismo momento que nosotros había 5 rodajes a la vez, porque hay muchísima voluntad política por parte de las instituciones y las mismas empresas y que pueden ayudar a financiarla y claro, y que te levantan una película, sí, en el País Vasco.
0: Y ahí, sí, yo pienso que hay también una bastante descentralización, ¿no? Antes sí. Estaba muy centralizado en Madrid y Barcelona, pero la producción en general, no solo el rodaje, ¿no? Sino la producción. Sí. Mucha productora fuera de estas dos ciudades, ¿no? Sí, bueno, sí. Tienes capítulos dedicados a cine de barrio, españoladas turísticas, películas de niño, está muy bien ese capítulo, folclóricas, melódicos y yeyes. O sea, todo eso también, claro, tiene un mundo de localizaciones.
1: Sí, este es un tema vastísimo también que realmente dudé en cómo titularlo, porque claro, yo quería hablar de cine popular durante el franquismo, y bueno, para mí eso fue, pues generacionalmente era cine de barrio, porque fue el programa de televisión española en la que lo conocí, el cine popular con una voluntad más masiva, en el que muchas veces las localizaciones eran platós, o sea, no había mucho exterior por una cuestión económica, pero cuando lo hay, se convierte casi en un documento sociológico histórico de primer orden, porque ves cómo eran, pues, desde las corralas, los pueblos de España. Bueno, hay un capítulo en concreto dedicado al cine turístico que sí que me parece muy interesante porque es un cine además fascinado por la propia transformación de sus escenarios. Hablan realmente, son cosas que muchas veces no encuentras en documentales o que no encuentras en El Nodo y que están rodadas muchas veces a todo color porque eran, pues eso, las películas de Marisol, la de José Lito, las de Manolo Escobar, las de Julio Iglesias, las de Lola Flores y aparecen los escenarios de una forma que a veces te asombra de que realmente eso fuese así fuesen las ciudades y así fuesen los escenarios. Y a nivel de cine turístico, ya te digo que son películas en las que siempre hay una escena de un paisano caminando como un burro por un camino y luego de repente, la transformación, el rascacielos, Benidorm, Torremolinos, las Suecas, Mallorca, todo eso. Es un cine fascinado por el desarrollismo, que además era un mensaje muy en boga con lo que pretendía dar el franquismo en esa época a partir de los años 60, de apertura hacia el exterior y animando también a la población a sumarse a la industria turística como es ahora, pues una de las principales, una principal de España.

0: Otra labor que te ha resultado muy instructiva y muy interesante es el visitar, ¿no? Personalmente,
1: sí.
0: Personarte, valga la redundancia, a casas o localizaciones, pero en especial casas de ensueño, ¿no? Como dices, caserones del norte y localizaciones como la de Los Otros o el orfanato. ¿Cuáles? Cuéntanos alguna de las que más te ha interesado.
1: Pues fíjate, ahora mismo estaba pensando en una que no he citado, que me lo mencionaron el otro día. Un amigo me decía, ha visto Otra Vuelta de Tuerca, la versión de Eloy de la Iglesia, y también te ha dado un caserón también de Euskadi tremendo, y no lo he citado yo, efectivamente no lo he citado, y eso te podría haber estado en el apartado de Casas del Sueño y de Pesadilla. A ver, el clásico siempre es las películas de Almodóvar en Madrid o en Barcelona. Sí, yo quería hablar también de esos caserones de pueblos como Comillas, en los que por ejemplo también se han rodado películas de Rafael, o hay una casa muy famosa en Comillas, el Palacio del Duque, donde se rodó pues películas de terror, como por ejemplo La Herencia Valdemar, que son realmente como palacetes góticos, o La Residencia de Chicho Ibáñez Serrador, que también tiene unos exteriores que están, pues eso, o el Palacio de Sobrellano en Comillas mismamente, donde se han rodado películas, por ejemplo, Fuga de Cerebros 2, pero también títulos más llamativos. Me gustaba mucho eso, y me gustaba mucho también poner en relevancia que muchas veces identificamos las localizaciones más llamativas con Madrid, Barcelona, Andalucía, mucho, pero yo quería que estuviesen reflejados todos los no todos los pueblos, pero todas desde luego las provincias y prácticamente todos los ayuntamientos, que quería que la gente al leerlo acudiese a ese índice que te citaba al principio y buscase a ver dónde vivo yo o dónde veraneo o cuál es el pueblo de mis amigos, y que fuese allí y encontrase, seguramente encontrase alguna localización interesante de alguna obra maestra, porque es que se ha hecho muchísimas películas de grandísima calidad, y que encontrase que está muy cerca de donde él vive o de donde él veranea o donde va de visita o del pueblo de sus abuelos. Y bueno, me parece que lo he conseguido, porque realmente en estas casas y en estas direcciones tan marcadas, que yo además quería que estuviesen reflejadas, si pudiese ser la dirección exacta, la calle y hasta el piso y el apartamento. y bueno, si eres un poquito fetichista, como es mi caso, el llegar allí, verlas desde fuera y decir, ay, mira, aquí era donde se produjo el asesinato del conde tal, esas cosas.
0: Se produce una sensación especial, ¿no? El reconocerlo, sí. Oye, y para ir terminando, acercándonos al final, hay un capítulo de películas insólitas rodadas en España, ¿no? Claro, como insólita, a mí se me ocurre, por ejemplo, de las que hablas, muy interesante que se ha rodado cine de Bollywood, ¿no? Aquí en España.
1: Sí,
0: sus bailes y sus estéticas estas de Bollywood.
1: Esto fue algo que descubrí mientras hacía el libro, y que realmente obedece pues efectivamente a un afán económico y turístico, que es que en este caso Tour España ha llegado a un acuerdo pues con una industria tan bollante como la de Bollywood, y una de las películas de mayor éxito en los últimos años, que es como La despedida del soltero de tres jóvenes indios, pues es un road trip por España, que van pues desde la Tomatina de Buñola a los Sanfermines hasta un pueblo de Andalucía, y el vídeo con mayor reproducción, que tiene, no sé, 500 millones de reproducciones en YouTube, o 1,000 millones de reproducciones, es la típica coreografía de Bollywood, está rodado en un pueblecito andaluz, cuyo nombre ahora no recuerdo, pero bueno, en el libro está, y me llama muchísimo la atención, o incluso dramas coreanos, películas de Corea del Sur, que ahora están también tan de moda, pues hay alguna que se ha rodado en Coruña, de repente, pues en Valladolid, en escenarios insólitos, pues precisamente gracias a este acuerdo económico y de promoción, que parece que está funcionando bien, porque al menos en cuanto a visitas y a relevancia, te sitúan en el mapa.
0: Pero bueno, ¿y qué opinas tú, por ejemplo, a raíz de esto que hablamos, de las pelis de Woody Allen, que se vienen hay gente que les llama películas turísticas, ¿no?
1: Pues es que
0: pueden tener sus efectos a día de hoy casi devastadores, porque es un reclamo. O por ejemplo Madrid, se habla aquí en Madrid de que Ayuso va a pagar 1 millón de euros a la productora de Woody Allen para que
1: su
0: película transcurra en Madrid o incluya el título de Madrid, ¿no?
1: De Madrid,
0: Vicky,
1: Cristina Barcelona.
0: Entonces bueno, esto Suena raro, ¿no?
1: Son muchas cosas a la vez, sí, aquí, ¿no? Las que tenemos en confluencia. En el caso de las películas de Woody Allen, cuando él empezó a hacer sus películas europeas, obedecía exactamente a esto mismo. No tenía financiación en Estados Unidos. Rompió con su productora de toda la vida, Orión quebró, y entonces empezó a hacer películas, algunas muy buenas, otras no tanto, pero son películas turísticas. Hay algunas, yo que sé, Match Point podía haberse desarrollado en Estados Unidos perfectamente, otras como Midnight in Paris no, son claramente París, sí. Y en el caso de Vicky Cristina Barcelona, bueno, fue un acuerdo con Rouras y con Media Pro, y tenía que estar Barcelona en el título en ese momento por motivos económicos. Claro, ¿qué ha sucedido con Ayuso? Que Woody Allen se ha convertido en objeto de una gran controversia en la que podríamos entrar, claro, con lo que respecta a su vida personal, y se ha convertido en parte de la guerra cultural y de la batalla cultural entre izquierda y derecha. Y Ayuso ha decidido, de una forma completamente propagandística, aprovechar, claro, la figura de Woody Allen como reivindicar a Plácido Domingo, por ejemplo. O sea, claro, gente que, claro, ha sido cancelada, que luego, ya ves tú, en lo que ha derivado esa cancelación. No ha sido cancelados en absoluto. No ha sido cancelados en absoluto. Pero esto era totalmente una herramienta propagandística de qué es lo que puedo hacer que os va a molestar más. Pues darle, ofrecerle a Woody Allen, pues eso, $1,000,000 para venir a rodar. Yo, este tema a mí me genera muchos problemas, porque yo sí que es verdad que yo soy de las personas que creen que Woody Allen es inocente de haber abusado de su hija, claro. De lo que no es inocente es de haberse casado con la hija de su novia, con Sunji.
0: Sí. Hija, sí, adoptiva o tal.
1: No era adoptiva,
0: oficialmente. Sí, pero vamos.
1: La adoptada sí que es Dylan, que es la hija de la que Mia, sí, Farrow, y la propia Dylan, ahora ya mujer adulta, la acusa de haber abusado de ella. Pero sí que es verdad que se ha convertido en un caballo de batalla de los conflictos actuales identitarios, y a mí me gusta mucho el cine de Woody Allen. Creo que en los últimos años pues no destaca precisamente por su calidad, ni mucho menos. La última película, la rodada en Francia, tampoco es una gran obra, y desde luego Ayuso no lo hace ni con un interés artístico, ni cinematográfico.
0: Solo político.
1: Es solo político, y ni siquiera de que Madrid necesite ningún tipo de promoción turística.
0: Bueno, peor lo que te digo. Tú imagínate si no se puede andar por la Gran Vía ni la Puerta del Sol. Imagínate si se hace esta película.
1: Sí. Ahora mismo es muy complicado. Por eso también lo que comentabas antes de ir a rodar fuera, de descentralizar. También porque muchas veces, aparte de que sale mucho más caro rodar en una gran ciudad, es que están completamente saturadas y todos son problemas. Sí.
0: El otro día precisamente iba yo por Madrid y vi cortada una calle céntrica, muy muy céntrica, la calle Barquillo, sí, con un rodaje que, bueno, supongo que es necesario, pero había un pollo tremendo y provocando bastante problemas de tránsito, ¿no?
1: Sí.
0: Bueno, tu cine, o sea, tu libro es interesantísimo, la verdad, yo lo pasé muy bien.
1: Muchas gracias.
0: El cine kinky, documentales, en fin, en general la historia de España a través del cine, ¿verdad? La guerra civil.
1: Sí.
0: En tu libro hay como una gran cantidad de información respecto al cine, pero también respecto a nuestra historia.
1: Sí, al final, bueno, yo soy historiadora de educación, de formación, y es un tema que me interesa, y sí que creo que es verdad que es que el cine español la historia del cine español es historia de España, y no se puede contar la historia de España sin hablar del cine español también. Hay muchísimas películas, pues eso, que reflejan la realidad a tiempo real, como las películas de cine de barrio que hablábamos antes, de que te explican mucho mejor lo que era la mentalidad y la moral de la época que cualquier documental o que cualquier reportaje escrito a posteriori, y reflejan también pues un escenario o un lugar, y lo mismo ocurre pues con los años 70 con el cine kinky. O me parece muy interesante, por ejemplo, el cine que se hacía durante la transición, durante la primera transición, los últimos 70 y los primeros 80, que era un cine mucho más crítico con el propio proceso de la transición que el que se ha hecho a posteriori. El que se ha hecho a posteriori, sobre todo en los últimos años, tiene una visión mucho más edulcorada, mucho más acomodaticia, y a mí realmente me vuela la cabeza que en el año 1978 documentales como el de Cecilia Bartolomé o Numax Presenta, por ejemplo, estuviesen ya El desencanto, que sin ser un documental directamente sobre la transición, es un documental también sobre un momento muy concreto, y te estuviesen mostrando ya una visión de la época mucho más agridulce y mucho más desencantada, perdón por la redundancia, de lo que luego ha sido el relato posterior, que es mucho más victorioso. En esas películas a tiempo real prácticamente estaba ya el cinismo y un poco esa mezcla entre ilusión por el cambio, por construir un nuevo país, y la certeza en el propio momento de que no iba a ser tan diferente como el que había antes, también en algunas cosas.
0: Bueno, Raquel, pues ha sido un placer esta charla, esta pequeña charla sobre tu libro Un país en la pantalla, escrito por Raquel Piñeiro, publicado por Geoplaneta, y que, bueno, yo recomiendo porque se pasa muy bien leyéndolo, porque va sobre cine, sobre historia, sobre lugares, y realmente es un libro muy, muy recomendable, muy apto para el trastero, donde las tres pilares son el cine, los libros y también la música, ¿no? Y entonces, pues yo, ha sido un placer. Muchas gracias por bajar al trastero.
1: Muchísimas gracias a ti, cuando queráis. Ha sido un placer hablar de esto, y bueno, no se habla directamente de música, pero hay muchas películas protagonizadas por músicos.
0: Sí, claro que sí. Muy bien, un abrazo, muchas gracias, hasta pronto.

0: estaba un poco enfadada con él cuando se murió. Tú no tienes ningún recuerdo.
1: Hola.
0: De ese día, ¿no?
1: Hola.
0: Yo no tuve despedida, no fui al funeral, ¿no?
2: Y ya.
0: Hasta muy mayor no fui al cementerio. Y creo que también esto forma parte de ese proceso. Intentar comprenderle a él, comprenderse.
3: Hola, Juan Luis, ¿qué tal? ¿Cómo estás de nuevo aquí en El Trastero?
4: Hola, ¿qué tal, Luis? Pues hoy bajamos al trastero para hablar de un mito, vaya, de la música española.
3: Sí, o sea, ¿no?
4: Un día de gala.
3: Hablamos de cine español, un documental, y un documental pero muy especial, ¿eh? Porque hay que reconocer que se están haciendo ahora documentales, hay directores como este, por ejemplo, Isaki Lacuesta, que participa aquí con Elena Molina, que
4: sí.
3: Se hacen documentales. A mí, bueno, ahora hablaremos. A mí me gustó mucho, ¿eh?
4: Sí, bueno, yo creo que está a la altura del personaje, vaya, del homenajeado. Isaki Cuesta, que si no me equivoco, no lo he contado, pero es el director de segundo premio, creo, de las películas Planetas o...
3: Sí,
4: no,
3: sí.
4: Es que otro gran película, claro, es que se ve mucho... Este no es un documental uso, se ve un documental muy cuidado, muy cinematográfico, vaya, y se nota que hay detrás gente...
3: Sí, también gente hizo algún capítulo de Apagón...
4: También, efectivamente, y, de la serie, sí.
3: Bueno, es que a mí lo que me gusta es que es un... O sea, cómo... Y la dificultad que yo encuentro, me gustaría preguntarle a él, la dificultad de cómo conseguir que los actores, que no lo son tal, aunque lo sean en su trabajo, pero aquí cómo consigue esa naturalidad, que la gente se encuentre a gusto para que hablen y cuenten cosas sobre su vida de esa forma tan, tan absolutamente creíble y natural, ¿no? Eso, porque es como se sabe, y en algún plano se ve, pues hay tres o cuatro personas cuando, como mínimo, detrás con micros y cámaras y tal, ¿no? Y esto se está haciendo ahora y es súper creíble cuando se hace bien, claro.
4: Sí, bueno, en el documental se nota que hay un guión, se nota que está muy estructurado, pero también es verdad que la espontaneidad de los Flores, sobre todo de las hermanas de Antonio, vaya, da mucha fluidez, es como muy auténtico, vaya. Se entiende que está todo guionizado, pero da una autenticidad y una espontaneidad en algunas partes que...
3: Sí.
4: Y se nota que se siente lo que está contando. Claro, evidentemente, está el primer hilo conductor es la hija de Antonio, Alba, y eso ya pues le da una potencia al documental espectacular. Y luego, como decimos, es que Antonio Flores, el personaje, aparte de su maestría artística y tal, era muy humano y muy, muy auténtico, vaya. Y eso es lo que tanto sus hermanas como la hija, sobre todo, transmiten perfectamente el documental, que es maravilloso, como decimos.
3: Sí, a mí me gustó mucho. Y las imágenes de archivo, cómo van entrando, cómo se encuentran las hermanas y algunos otros personajes que van apareciendo. Me parece un cine tan potente como pueda ser ver una grandísima película de ficción o no, pero con actores y actuando, digamos, ¿no? Pero sabiendo que aquí lo que estás viendo es verdad.
4: Sí, y lo valioso que transmite, la importancia de la familia, sobre todo, lo honesto y respetuoso que es con la figura de Antonio Flores, porque te muestra lo grande de él, su talento, su humanidad, pero también su inseguridad, su flaqueza. O sea, no es, evidentemente, no vas a sacarle lo peor del personaje en un documental suyo, pero es verdad que es muy auténtico. Te lo muestra tal y como era, según su familia, evidentemente, y yo creo que es precioso, vamos. Tanto este documental como el que han hecho de Leiva también, que ese también lo recomiendo, creo que son dos fantásticos. El año pasado dejó estos dos documentales que son maravillosos, vamos.
3: También lo he visto. A mí me gusta más este, pero bueno, porque...
4: Sí, a mí también me gusta
3: Leiva
4: más este.
3: Me parece, en fin, un poquito más promocional, como quien dice, ¿no?
4: Sí, está en la masa ahí detrás, sí, pues...
3: Sí, yo lo veo como, bueno, vamos a vender un poco aquí música y tal, y un músico. Pero es que aquí me lo creo todo, y la chiquilla esta, Alba Flores, pues también uno comprende, ¿no?, la necesidad que tiene ella de encontrar respuestas, de acercarse a esa figura paterna que tuvo la mala suerte de no conocer demasiado, ¿no? O sea, que es que, en fin, es la música, hay una música, yo ya la he puesto en el programa, una música a partir de unos acordes que hicieron improvisados cuando ella era niña, y ahora con esta mujer tan interesante que es Silvia Pérez Cruz, hecho ahí unas adaptaciones y tal. En fin, yo, vamos, me emocioné, me pareció súper tierna y dura también, y muy interesante, sí.
4: Es precioso. Y yo os diré, vamos, yo lo he visto dos veces ya. Si lo veis una vez,
3: sí,
4: fácil es que repitáis, porque es que te marca, te llena muchísimo y te deja lecciones de vida. Y a poco que interese a Antonio Flores, lo vas a disfrutar muchísimo. Y aunque no le interese, tiene mucho que... Te va a dejar mucho pozo, vaya, el documental. Así sí, que es ultra recomendable.
3: Y refleja también, bueno, las circunstancias de una época, los problemas, claro, que había en la sociedad, la juventud, todos estos problemas se concentran en la figura de Antonio Flores, pero bueno, era la sociedad, ¿no? Y tal. Y sí, y que él era... desde luego lo que era es un gran músico, ¿no? Un buen tío, desde luego, también, pero... un gran
4: talento músico. Puro.
3: Sí, sí.
4: Talento en bruto, está claro.
3: Y vaya familia. Joder,
4: sí.
3: Porque
4: sí,
3: se
4: sí,
3: ven
4: sí,
3: las imágenes de cuando son niños, desde la madre, la abuela, allí todo el mundo es artista, ¿no? Eso es un estupendo, sí.
4: Les corría por la verga a todos el talento, vaya, el talento artístico, es impresionante.
3: Muy bien, pues nada, la recomendamos, ¿verdad? Que es un trabajo estupendo de cine español y reconocido también en los Goya, si no recuerdo mal.
4: Sí, de lo mejor que ha sido el cine español el año pasado, desde luego, ya os digo, si decimos interesa al personaje de Antonio Flores, su música y demás, pues ahí ya tenéis que lanzaros esto sí o sí.
3: Sí,
4: y vais a ver y repetir, ya os lo aseguro yo.
3: Muy bien, Juan Luis, pues con esta estupenda película tan especial, nos despedimos y hablamos en un par de semanas.
4: Fenomenal, Luis, volveremos. Ojalá con cosas tan bonitas y tan buenas como esta.
3: A ver si encontramos cosas así.
4: Muy bien.
3: Un abrazo, Juan Luis, hasta pronto.
4: Otro para ti, Luis, hasta luego.

Bueno, gracias por acompañarme en este viaje entre claquetas y memorias. Ahora te toca a ti. La próxima vez que veas una peli, fíjate bien, porque podrías estar reconociendo un rincón de tu ciudad. Me despido por ahora, pero mantendré las luces encendidas para nuestro próximo encuentro. Aquí en El Trastero. Volveré la próxima semana con más historias para desempolvar. Hasta pronto.

No es necesario que los libros estén en orden, tampoco en desorden, para revelar algo a su propietario. Pueden incluso estar en cajas apenas abiertas. De todos modos, algo se revelará. Roberto Calasso, ¿cómo ordenar una biblioteca?

0: 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Buenas tardes, son las 4.
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2: Hola, ¿qué tal? Bienvenidos a Los Clásics, una nueva edición en la que vamos a viajar en nuestra máquina del tiempo para recordar música que permanece en nuestra memoria, pero que hacía tiempo que no escuchábamos. Corría el año 2000 cuando veía la luz el álbum Primal Roots del teclista y productor japonés Hiroshi Shinkawa. Contenía versionazas como esta del tema Man and Woman. La banda sonora original de la película, la que daba título, del año 1966, un tema de Francis Lee. Comenzamos así nuestros clásicos de esta semana.

Año 2000 es el músico japonés Hiroshi Shinkawa. El año 2000 veía a la luz este Primal Roots, un larga duración repleto de pedazos de versiones enormes como este A Man and a Woman. Y seguimos con este Primal Roots de Hiroshi Shinkawa, ahora con este Soulful Truth. El tema compuesto por Eugene Record y Sonny Sanders en el año 1968.

estás escuchando Smooth Jazz Classics. Estamos dando un repaso a temas muy interesantes, muy importantes, que seguro que permanecen en tu memoria. Es este el caso de esta versión Soulful Stroop del japonés Hiroshi Shinkawa.

Corría el año 2022 cuando veía la luz el álbum Making You Want Me, de Carlos Camilo. Incluía temazos como este, Let Me Talk to You.

0: Corría el año 2007 cuando veía a la luz el álbum Diversify del pianista Leo Tasha. Incluía este Up a Notch. Nacido en Boulder, en Colorado, actualmente vive en Los Ángeles, funcionando al 100% durante las últimas dos décadas.
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0: Janet Harris, Non-Stop.

El año 2007 veía a la luz el álbum Reflections de Janet Harris Band. Este tema se incluía en ese trabajo, Non-Stop. Nacida el 9 de marzo de 1979 en Fresno, en California, se graduó en el Berklee College of Music en el año 2001. Estudió saxo y piano con formación clásica.

El año 1993 veía la luz el álbum Saxophone Calls del músico alemán Christian Wilkens.

pianista japonesa Michiyo presentaba en el año 2020 First Light. Su estilo destaca por la delicadeza melódica y una producción moderna que combina sensibilidad oriental con armonías de jazz contemporáneo. La escuchamos aquí en Los Classics.

Corría el año 2020 cuando veía la luz el álbum Beautiful Green de la saxofonista japonesa Michiyo. Incluía este First Light, un tema compuesto por Roberto Valli.

todavía el año 1989 cuando veía la luz este tema, Never Set Me Free. Es la voz encantadora de Liza Stanfield sonando aquí en Los Classics. Estamos recordando la mejor música del mundo.

año 1997 comenzaba su carrera musical la vocalista norteamericana Trina Broussard. Y lo hacía con esta versión de Inside My Love de Minnie Riperton. Desde Texas, la buena música que recordamos aquí en nuestro Smooth Jazz Classics. Viajamos en el tiempo para traerte todos esos temas que permanecen en tu memoria, pero que hacía tiempo que no escuchabas.

0: año 2005 veía la luz el álbum Feel the Fire de Maisa. Incluía este Feel the Fire, que daba título al álbum, al trabajo. Recordando una de las voces más importantes en la actualidad del R&B, del soul y también, como no, del smooth jazz. Nos vamos con Jeff Brassau.
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corría el año 2014 cuando se editaba este No Turning Back de Daryl Alexander Sr. Aquí lo hemos escuchado, lo hemos recordado en los Classics. Y nos vamos a ir despidiendo y lo vamos a hacer con la japonesa Yuko Mabuchi y su tema Waves. Ha sido un placer compartir contigo estos minutos con buena música. Ya sabes que dentro de 7 días regresamos y volvemos a escucharlos. Un abrazo, soy Santi Fontenla. Chao, hasta la semana que viene.

0: 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Buenas tardes, son las 5.
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2: Bienvenidos al Ático. Como cada semana, 120 minutos de la música que a ti y a mí nos gusta.

hemos abierto con este tema de 1984, a cargo de una banda holandesa llamada The Art Company. Susana.

y de los Alphaville. Nos vamos con un tema multiversionado. Es la ocasión por los Pet Shop Boys. Always on my mind.

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Still Got the Blues, tema que da título a su álbum del mismo nombre, álbum en que revitalizó la carrera de Gary Moore. Y este tema se llama Need Your Love So Bad.

Your Love So Bad, un tema de Gary Moore del año 1995, incluido en un álbum Blues for Granny, dedicado al guitarrista Peter Green de Fleetwood Mac.

que da título a su álbum de 1987. El álbum que se llamó Wild Frontier, y en el que volvió con sus raíces irlandesas. Y como cierre a nuestro monográfico, no podía faltar el famoso Parisian Railways.

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2: 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Buenas tardes. Son las 6.
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4: En la música en el cine te traemos a Simon y Garfunkel. Con un tema de la banda sonora del Graduado, Missy Robinson.

y de la banda sonora de la película Armageddon, escuchamos a Aerosmith, I don't want to miss a thing.

0: Made in Spain.
1: Y en Made in Spain te traemos Por el Boulevard de los Sueños Rotos, la canción de Joaquín Sabina interpretada por Álvaro Urquijo.

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Será un tema de los años 90 a cargo de una banda llamada La Oreja de Van Gogh.

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1: Y este grupo se llama Sandrine. Y un tema bastante escuchado en los años 80, Lover Wife.

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y un tema que fue incluido en la banda sonora de Fiebre del Sábado Noche, How Deep Is Your Love. Y esta es la banda sueca ABBA, que nos lleva hasta 1979.

y de una banda sueca a una banda estadounidense. Con The Doors nos vamos hasta 1967.

banda mítica como fueron The Doors, de una banda estadounidense a una banda inglesa. Una composición Lennon-McCartney, Gone Together, son los Beatles, 1969.

cambiando radicalmente de estilo musical. Nos vamos a ir hasta 1979.

sonido inconfundible, el de la banda Bonnie M. Con ellos hemos estado en 1979. Y terminamos en 1984 con un americano llamado Al Corley y este tema Squirrel Rooms.

pues hasta aquí ha llegado esta edición del Ático. Finaliza la edición número 274. Yo te espero de nuevo dentro de 7 días. Hasta entonces, recibe un saludo de Antonio Mejías.

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8: 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Buenas tardes. Son las 7.
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0: buenas. Mira, quería dedicarle esta canción tan especial al coche blanco con una pegatina detrás que me acaba de pegar un adelantamiento, siendo 3 veces el tamaño de mi moto. Bueno, mira, este temazo es para ti.
1: Solo otra vez.
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0: 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Buenas noches. Son las 10.
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0: 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Buenas noches. Son las 11.
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0: 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Es medianoche.
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Hola, ¿qué tal? Muy buenas tardes, muy buenos días, muy buenas noches a todos los oyentes que entran en la sintonía a este excelente y maravilloso programa que se llama Crónicas del Tiempo. Quien les habla, Andrés Muñoz. Para mí es

verdadero placer estar aquí con todos ustedes, una edición más de su bello programa, que comenzamos en el mes de febrero de hablar de diferentes temáticas, de diferentes puntos de la historia, sucesos, como los vikingos. Hablamos también sobre las primeras civilizaciones que se asentaron en la tierra. También estuvimos hablando sobre los misterios de los papas, misterios de la Semana Santa y muchos temas más. Iniciamos con una serie de podcasts, una serie de programas. En el programa pasado, anterior, iniciamos con la Santa Inquisición, aquel sitio del horror que se centró en Europa. Por muchas cosas, por el Papa, iniciativa del Papa, de los obispos, de los cardenales, de tantas cosas, por tener un dogma, por sentir la fe, de una otra forma profetizarla o tenerla en cuenta. Y por medio de un papel, un manuscrito, una dicha instrucción o información, pues obviamente conllevó a convertir. En el siglo XIII, que se inició esto, en el año 1200, 1209 también se hizo la barbarie allá en el sur de Francia, cuando los cátaros, ¿quién eran los cátaros? Llamados los hombres buenos, quisieron cambiar de ideología, quisieron salir de ese dogma, de esa parte, de ese dogma, de esa ideología cristiana, de esa fe cristiana, y ellos crear su propia ideología. Y ahí poco a poco se fue haciendo, se fue instaurando aquella fe, aquella religión, para ellos los cátaros o los hombres buenos. Se inició en el sur de Francia y se extendió por todo el continente en el siglo XIII. Y sí, en la Edad Media se cometieron muchas barbaries. El ser humano es un poco irracional. El ser humano, pues de una otra forma, por el poder, la corrupción y tantas cosas, pues ha permeado. Y lo dijimos en los misterios de los papas. Todo la corrupción que conllevó allí a iniciarse. Este segundo tema, y hablamos sobre el inicio de la Inquisición, ¿sí? Inocencio III fue uno de los prepulsores de iniciar este llamado la Santa Inquisición. Hoy nos concierne a hablar sobre la maquinaria del terror, esa maquinaria de esos libros emblemáticos que impartieron la justicia por su cuenta, por profetizar la fe. Y vamos a hablar sobre eso, la máquina del terror, manuales, juicios y torturas. Hablaremos sobre ello. Secretos, torturas y mucho más. Por ejemplo, si el primer programa fue para entender cómo inició la Santa Inquisición, cómo nació la institución, este segundo capítulo nos vamos a entrar en las entrañas, vamos a entrar allí, a este punto de vista, cómo operaban, cómo cometían sus delitos y siempre quedaban impune. El terror de la Inquisición no era una cosa loca, no. No, no era caótico. Era un terror burocrático, meticuloso, calculado, predeterminado. Bien, algo frío, calculado en todo el aspecto. Desde su funcionamiento, desde la distribución, desde la creación, tanto en el papel, en la tinta, en la pluma, desde el escritorio allí, donde los jueces impartían su ley, hasta llevar de la teoría a la praxis, a la práctica, en el papel. Y por eso le damos la bienvenida a este podcast de Crónicas del Tiempo. La gente que se suma a las Crónicas del Tiempo, hasta ahora, los saludo a su amigo de siempre. Para mí es un verdadero placer estar aquí con todos ustedes, relatarles un poco cómo se inició en el siglo XIII y se continuó en el siglo XIV esa barbarie. En nuestro capítulo anterior descubrimos cómo el miedo y la política se unieron en el siglo XIII para dar vida a la Santa Inquisición. Hoy damos un paso más profundo hacia el abismo,
vamos a abrir los archivos secretos, los archivos más secretos del tribunal, porque el verdadero terror de la Inquisición no radicaba en la locura de un verdugo, no, para nada, sino en la frialdad de sus leyes. Sí, cómo la impartían, cómo los castigaban. Todo, absolutamente todo, estaba escrito en manuales de instrucciones perfectos. Hoy examinamos los libros con los que se casaban a los seres humanos, como si fuera un animal, como si fuera a cazar un guatín, un chigüiro, un cazar, bueno, que ahorita está prohibida la caza, pero es como si ir a cazar un animal, ¿no? En aquel entonces, en el siglo XIII y en el siglo XIV, se cazaban personas, seres humanos. El misterio de los juicios, donde muchas veces no sabían de qué te acusaban. Y la verdad, detrás de cámaras, diciéndolo desde otro punto de vista, en la tortura, en los quejidos, en el llanto y mucho más. Prepárense, suban el volumen, porque hoy recorremos la maquinaria del terror. ¿Cómo empezó la Santa Inquisición? ¿Cómo empezó a departir, a decantar, a hacer la barbarie, la locura? Y ya venimos con los manuales del inquisidor. No se pierdan. Esto es Crónicas del Tiempo, en tu estación favorita. Para mí es un verdadero placer. Bienvenidos.

Seguimos en Crónicas del Tiempo, en tu estación favorita. Ahí les hablaba solo un poco sobre la introducción de este maravilloso tema, sobre el terror, la maquinaria del terror en la Santa Inquisición. Nos vamos a entrar sobre los manuales, cómo se construyeron los manuales, cómo se hicieron los libros más famosos de la época para la Santa Inquisición, aquellos manuales, instrucciones que fueron teorías, algo teórico, y los colocaron en práctica, algo macabro, y les vamos a hablar sobre eso. Los manuales del inquisidor.

Estamos de regreso acá en Crónicas del Tiempo, listos para adentrarnos a las páginas más frías, más tenebrosas, más inhóspitas. Muchas veces en lo que vamos a hablar, lo que vamos a tratar de aquí en adelante, piensan que eso se ve solo en las películas, en las series, en los cuentos de hadas, en los libros. No, eso se vivió en el siglo XIII, en el siglo XIV y posteriormente. Todo por la fe, por el dogma, por el fanatismo y mucho más. De esas páginas frías, tenebrosas y calculadas de la historia. Cuando empezamos en la Inquisición, las mentes nos lleva a calabozos, a sótanos fríos, oscuros y hogueras en llamas. Pero el verdadero terror, mis queridos oyentes, comenzó en un lugar mucho más tranquilo, en los escritorios de los monjes, con pluma, tinta y papel. La Inquisición no operaba bajo el impulso de la locura, ¿no? Ellos no. No hacían las cosas mediáticamente, como decir, vamos a desvivir a alguien porque sí, vamos a matar a alguien porque nos dio la gana, porque bueno, así hay que hacerlo. No, no, no. Ellos lo hacían las cosas calculadamente. O por el caos de un verdugo. Porque sí, vamos a matar a alguien porque sí. No. De un verdugo despiadado. No, así no era. No. Todo lo que hacían estaba regulado por manuales de instrucciones perfectos, escritos con una frialdad burocrática que eriza la piel. Eran auténticas guías de oficinas para cazar seres humanos. El primer manual que les voy a tratar, que les voy a hablar, apareció en el siglo XIV. El gran manual que cambió las reglas del fuego apareció en el siglo XIV. Lo escribió un monje dominico e inquisidor general de Aragón, llamado Nicolás Eymerich. Escribió una obra monumental que hasta el Papa le tenía miedo en aquel entonces, por aquel manual de la Inquisición, el manual del inquisidor. La escribió un dominico, un monje, Nicolás Eymerich. Y escribió esta obra monumental, el Directorium Inquisitorium. El directorio de inquisidores. Este libro no era de teología profunda, era un manual de psicología criminalística avanzada para la época. Eymerich explicaba detalladamente en aquel entonces cómo debería comportarse un juez en aquel entonces frente al acusado, cómo debía comportarse ese juez enfrente a la persona que iban a juzgar. El manual decía textualmente: el inquisidor debería mostrarse compasivo, casi como un padre que quería ayudar para ganarse la confianza del reo. En sus páginas enseñaba a detectar el lenguaje de la mentira, aplicar la psicología inversa, a llenarlos de miedo, a que ellos supieran y sabieran lo que querían saber. Es decir, aplicarles el miedo, la tortura, la psicología, para que ellos confesaran sus pecados, sus miedos y mucho más. Y a contrarrestar las evasivas de los sospechosos. Por ejemplo, si un acusado de judaizar decía: yo creo en todo lo que la iglesia enseña. Un ejemplo, Eymerich le instruía al juez que no se conformara con eso, que no le comiera tanto cuento, que siguiera adelante con el juicio, sino que le hiciera jurar con la Biblia en mano, de rodillas, porque él sabía, Nicolás Eymerich sabía que de esa forma, que un verdadero hereje preferiría la muerte, sí, antes que jurar en falso sobre un dogma que para ellos se consideraba algo corrupto, algo que estaba por fuera de la ley de Dios o del Creador. Era un juego mental donde el sospechoso siempre entraba perdiendo. Pero demos ese salto
viajemos en esta línea de tiempo. Quiero ponerlos a imaginar, quiero que ustedes se imaginen esta época. Quiero llevarlos allí, cierren los ojos. Quiero llevarlos hacia el año 1487. 1487. Un sitio en una Europa medieval donde habían castillos, donde habían chozas, donde había la... de una otra forma, el esclavo. Donde estaba el esclavo, el que trabajaba de sol a sol por cumplirle al rey. Sí, las casas de chozas, de paja, barro. Los castillos, esos castillos coloniales, las mulas, los caballos, los ríos, mucho la naturaleza como se veía en su esplendor en aquel entonces. Quiero colocarlos a imaginar en ese tiempo, en el año 1487. En ese momento, la paranoia de Europa, sí, esa paranoia que tenía, cambió de objetivo. Ya no solo buscaban a los que pensaban diferente, como lo dije en el anterior programa, como por ejemplo los cátaros, que ellos también tenían su cultura, que ellos no comían lácteos, que ellos profetizaban su fe, que ellos preferían hacer sus rituales, hacer sus ceremonias en así, delante de todo el mundo, los cátaros, los hombres buenos, llamados los hombres buenos. Ya no los perseguían solo ellos. Un siglo después, en el siglo XIV, ya para el año 1487, ya no solo buscaban a las personas que pensaban diferente, que tenían una ideología distinta. No, no solo eso. O en la religión. Ahora buscaban a las aliadas del demonio. Y para eso se escribió ese gran libro. Ese libro histórico. Un libro lleno de secretos, de misterio y mucho más. En otro programa podemos hablarlo muy detalladamente sobre este libro, El Manual de las Brujas. Es el libro más peligroso, infame y sangriento de la historia medieval. El Maleus Maleficorum. Que se traduce del latín, El Martillo de las Brujas. Ese libro bien particular, lleno de misterio. Este libro fue redactado por dos alemanes inquisidores, Henry Kramer, Jacob Stronger. Gracias, y esos dos alemanes inventaron este gran libro. Un libro muy esotérico y que hoy en día mucha gente que practica las ciencias ocultas de una otra forma lo utiliza. Lo podemos hablar después, que una otra forma trata de cambiar un poco la psicología. Y pues gracias al invento en aquel entonces reciente de la imprenta de Gutenberg, en aquel entonces el invento de la imprenta de Gutenberg, este libro se expandió como si fuera un virus por todo el continente europeo, convirtiéndose en el libro más vendido de la época. Sí, el segundo libro más vendido de la época, superado únicamente por la Biblia, que tenía el martillo de las brujas en su interior, bastante enigmático, bastante paradójico. Muchas preguntas se consignan y uno se hace. Escuchen bien. Era una guía médica, legal y teológica. Se explicaba cómo identificar una bruja por sus rasgos físicos, por la forma de hablar o por tener marcas en la piel, como lunares, verrugas. Que ellos, esa gente ignorante, esa gente un poco, bueno, llevada de su parecer, la llamaban las marcas del demonio. En aquel entonces, el libro afirmaba con un machismo bien brutal, porque el machismo se veía en aquel entonces, y bastante, que las mujeres eran más propensas a la brujería, debido a que tenían una mente débil y una carne insaciable. Insaciable. Si una mujer sabía de plantas medicinales, si vivía sola, o si simplemente le caía mal a un vecino que terminaba perdiendo una cosecha, este manual le daba al juez
todas las herramientas legales para arrestarla, interrogarla y sentenciarla a la hoguera. Sí, terminaban las mujeres en la hoguera solo por escribir este manual, un manual que era un manual de guía médico, y la ignorancia y lo que se convirtió. El perfil del inquisidor que dictaba estas leyes, estos manuales, era bastante aterrador, porque no reflejaba un monstruo sediento de sangre. El manual exigía que el juez fuera una persona culta, fuera un hombre culto, frío, un burócrata, que exigía que fuera, o que hiciera su trabajo de manera calmada, tranquila, con la misma tranquilidad, ese burócrata del tribunal. Como por ejemplo un contable con la que revisas los números. El reo no era un enemigo al que odiar, para nada. Era un trámite al que resolver. Una hoja de papel que hay que archivar. Así operaba el protocolo de la casa. Detrás de cada arresto había un libro. Sí, un libro, un manual que decía cómo romper el espíritu de cada persona, del acusado. Y cuando los manuales y las preguntas psicológicas no lograban el objetivo, o no lograban esa confesión en la oficina, la burocracia daba paso al secreto absoluto de las celdas. Al regreso de la pausa musical en Crónicas del Tiempo, entraremos al bloque número 2 para descubrir el retorcido, el macabro, el impugne, la corrupción que se veía, cómo ellos impartían sus leyes desde los juicios y de manera a ciegas. Y cómo ellos cambiaban un poco su forma de pensar, su forma de ser, cómo los flaqueaban con como la psicología, cambiarles un poco, y muchos más. Y muchas veces las leyes las cambiaban a beneficio propio, donde el acusado tenía que adivinar de qué se le acusaba. No se muevan, ya regresamos. Esto es Crónicas del Tiempo.

Seguimos una edición más de su programa Crónicas del Tiempo en tu estación favorita. Para mí es un verdadero placer y tenemos a Bruno Mars con esta excelente canción. Y bueno, seguimos hablando aquí sobre la maquinaria del terror. Sí, ese abismo, todo lo que se llevaba, se consellaba allí. Y vamos a hablar un poquito sobre la paradoja de Emmerich. Irónicamente, Nicolás Emmerich, este dominico de Aragón, era un hombre tan extremista y conflictivo que el propio rey de Aragón lo terminó desterrando. Dos veces, no una, dos. Y el Papa consideró que su manual era bastante severo en algunos puntos. Aunque luego se convirtió en el libro oficial del Inquisidor, la Santa Inquisición, de consulta. Por ejemplo, vamos a hablar sobre el impacto del Majeus, de este gran libro del El Martillo de las Brujas, en las regiones donde se vendió más copias en el mundo, en aquel continente, se distribuyeron y las ejecuciones de mujeres se multiplicaron por 10 en menos de 20 años. El libro generó la misma psicosis con la que se describía, con la que el libro describía. Tantas muertes, tantas barbaries, tantas mujeres quemadas en la hoguera, solo por la ignorancia de la gente, solo por un manual de consulta, solo porque le caía mal a un vecino o porque sabía de plantas medicinales. Bueno, el machismo de los hombres en aquella época mataron a miles de mujeres, a muchas mujeres en aquella época. Y vamos a entrarnos en el juicio a ciegas y la paranoia del secreto. Si en el bloque anterior o en la intervención anterior nos enfocamos sobre los manuales, sobre la fría, cómo se escribía, cómo lo redactaban, o nos asombramos sobre esto, en esa estrategia de los manuales, prepárense para conocer el punto más perverso, más el engranaje más aterrador, más perverso de esta maquinaria, el sistema judicial. Un laberinto diseñado después, una vez cruzadas las puertas, una vez que se cruzaran las puertas del tribunal, fuera imposible volver a salir de ahí. No se podía salir limpio de allí. Imagínense ustedes un poquito el escenario. Por ejemplo, es medianoche en el año 1487. Están durmiendo en sus casas. Y de repente, los golpes secos interrumpen. Interrumpen el sueño profundo de sus casas. En la puerta de madera en aquel entonces. Al abrir, se encuentran con dos familiares de la Santa Inquisición, que eran los ojos y los oídos de las calles, del tribunal en las calles. Sin dar explicaciones, los arrestan. Pero la pesadilla no terminaba ahí, o no termina ahí. En ese mismo instante, los oficiales le secuestraban todos sus bienes o los despojaban de sus bienes. Muebles, tierras, dinero, animales, de todo. Todo era confiscado. Y ustedes se preguntarán, ¿para qué se utilizaba esa fortuna? ¿Qué beneficio tenía ellos llevarse en esas cosas? Para pagar los gastos de su propia estadía en la cárcel, en las celdas. Y la comida que les darían en el calabozo. Si al final del juicio resultaban que eran inocentes, recuperar esos bienes era una misión imposible. Era una misión suicida. No, ya no había opción. Porque el verdadero terror, el verdadero objetivo de la Santa Inquisición es dejarlos en la pobreza absoluta, en la miseria. Y antes de la Inquisición de quebrar el alma, ya habrían quebrado el bolsillo. Pero lo verdadero macabro apenas empezaba.
cuando el reo entraba a la sala del tribunal. Frente a él se sentaban los inquisidores, cubiertos con sus hábitos habituales, con sus hábitos, rodeados de velas y con un notario listo para escribir. El reo, asustado, esperaba escuchar sus cargos. Pero el protocolo del secreto dictaba algo de aterrador, algo muy macabro. Nunca le decían de qué se le acusaba, ni quién lo había denunciado. El interrogatorio empezaba con una pregunta trampa. ¿Por qué has sido traído a las cárceles en este santo juicio? ¿Por qué has sido traído aquí? Esa era la pregunta que les hacían. El acusado tenía que empezar a adivinar. Si decía, porque no sé, tal vez hace un mes no voy a misa. Hace harto no voy a misa el domingo. Un ejemplo, contestaban así. Los inquisidores anotaban eso como una nueva falta. Pero le decía, no, eso no es. Por ahí no es el lugar. No es por eso, mijo, piénsalo bien. El reo sumido en una paranoia comenzaba a delirar. Comenzaba a confesar secretos y cosas, pecados y secretos que el tribunal no sabía absolutamente nada. Y lo hacían para eso, para cavar su propia tumba, enterrar su propia cruz, en un juicio a ciegas. La iglesia justificaba su secreto, este secreto absoluto. Era para proteger la identidad de los testigos, nada, y evitar que las familias de los acusados tomaran represalias. Pero en la práctica, esto abrió a lo peor de la bajeza humana, a lo peor. Si un vecino te tenía envidia por sus bienes, por tus tierras, si le debía dinero a alguien, o si simplemente les caía mal a un comerciante, ya, solo por eso, bastaba de ir en secreto a la Santa Inquisición. Solo por esas cosas, por la envidia, por la codicia y mucho más. Y decir, por ejemplo, ayer lo vi comiendo carne en un viernes de cuaresma. O por ejemplo, no, mira, es que ayer yo escuché que este muchacho Pepito Pérez está hablando de mal del Papa. Ya, con eso basaba para juzgarlo. El tribunal no investigaba, no, para nada. Si el denunciante tenía la razón o tenía motivos personales para odiarlo, no, simplemente activaba la maquinaria baseada en un testimonio anónimo. Es decir, seguía el protocolo, el rigor, el manual, la instrucción perfecto que ya estaba escrito por Nicolás Eshmeri. Y si están pensando que, bueno, al menos el acusado tiene un abogado, no, pues tampoco le servía de mucho, ni lo más mínimo, o alguien que lo defendiera. Déjenme decirles que la trampa legal era peor que defenderlo. Estaba perfecta calculada. Por ejemplo, se le asignaba un abogado de oficio, sí, para que lo defendiera, digamos, instaurado por la misma iglesia católica. Por ejemplo, este abogado no podía hablar con su cliente sin que un inquisidor estuviera presente. Pero lo peor era la ley de convencimiento, de complicidad. Si durante el proceso el abogado descubría que el ofendido, pues, era sospechoso o tenía culpabilidad de los cargos que se le imputaban, la ley lo obligaba a abandonar el caso de inmediato. Si continuaba defendiendo a un hereje, el mismo abogado podía ser acusado de complicidad y podía terminar en la hoguera con su cliente. ¡Qué loco! ¡Qué curioso! Es decir, no había salida, sí o sí. Siempre hacía lo posible para que, de una u otra forma, cayeran ahí. Y pues los abogados abandonaban a los presos, porque él no iba a morir por otro, no, eso es mentira.
El acusado estaba completamente solo, en la oscuridad, sumido en la oscuridad. El secreto era la religión del tribunal, era la ley, era lo que ellos dijeran y listo. Nadie en la ciudad sabía quién iba a ser arrestado, ni qué pasaba en los juicios del palacio, detrás de esos muros. La paranoia, donde el hermano desconfiaba del hermano, y el padre del hijo, y todo el mundo desconfiaba por sí mismo, hasta la misma sombra. ¿Pero qué pasaba cuando el juicio se estancaba? ¿O cuando el inocente no tenía nada que confesar y decía, soy inocente, y ya no hay nada más que hacer? Es ahí donde la burocracia firmaba la orden para abrir la puerta más oscura del tribunal. Al regreso de Crónicas del Tiempo, bajaremos las escaleras hacia el dolor físico y psicológico. Entraremos en la cámara del tormento. No se retiren de la sintonía, ya regresamos. 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

Para mí es un verdadero placer seguir acá con todos ustedes en este que se llama Crónicas del Tiempo, en un programa más. Seguimos hablándoles sobre la Santa Inquisición, ya le hablamos sobre los manuales, le hablamos sobre los juicios y nos vamos a adentrar como tal a las torturas, cómo se hacían, cómo se ejecutaban, qué se tenía en cuenta. Y esto lo que les voy a hablar, esto pensará que es de película, algo así por el estilo. No, no, no, esto ocurrió, esto pasó. Pensarán que esto es de película, pero no, así no fue. Voy a hablarles un poquito sobre las cárceles secretas. A diferencia de las cárceles reales o civiles, que solían hacer un caos total, donde los presos se comunicaban entre sí, las cárceles de la Inquisición eran totalmente diferentes, eran distintas a lo normal. Eran llamadas cárceles secretas, porque los reos estaban incomunicados en celdas individuales o con muy pocas personas, y tenían prohibido hablar en voz alta, comunicarse o hacer ruido. El silencio era total. La lista de enemigos, la única defensa que tenían en aquel entonces, pequeña defensa que tenía el reo, era que, por ejemplo, en una fase del juicio le pedía que hiciera una lista de las personas que ellos odiaban a muerte, que ellos odiaban a muerte. Si el nombre del denunciante coincidía con algunos de los denunciantes que estaban en la lista, a veces el tribunal des-

y pasaban de ese manual en la parte escrita a la praxis, a la práctica, donde el tribunal tenía el último juicio. Y cuando la burocracia decide bajar las escaleras, bajaba hacia el sótano, hacia los oscuros calabozos. Entramos con el respeto que exige la escalofriante, con el escalofrío que nos exige la historia, entramos a la cámara del tormento. Sobre este tema se han escrito muchísimas leyendas, mitos, películas, series y mucho más. Muchas veces nos imaginamos un grupo de sádicos disfrutando del dolor, de la sangre, ajeno de un calabozo medieval lleno de sangre. Pero la realidad histórica es mucho más fría, más aterradora, más diabólica y más calculadora. La tortura en la Inquisición no era un acto de furia descontrolada. Era un procedimiento legal, estrictamente reglamentado en papel. Todo comenzó en el año 1252, cuando el Papa Inocencio IV promulgó una famosa bula papal llamada Ad Extirpanda. En este documento, la Iglesia autorizó oficialmente la Santa Inquisición. Y usó por primera vez el uso de la tortura física en los tribunales de la Santa Inquisición para obtener confesiones. Pero introdujo una regla de oro que los jueces deberían seguir a cabalidad, al pie de la letra. La tortura no podía causar la muerte del reo. No podía derramar ni una sola gota de sangre. Y tampoco se podía causar una mutilación permanente en el cuerpo. Por eso, cuando entramos en la cámara de tortura, no encontramos ni herramientas, ni hachas cortantes, ni hachas, o cosas que, cuchillos, cosas por el estilo, no. Lo que encontramos allí es la oficina del dolor. Allí no solo estaba el reo y el verdugo. El verdugo utilizaba una capucha para que su identidad no fuera descubierta. En una mesa continua se sentaba un notario de la Inquisición con su pluma y su cuaderno para anotar cada cosa. Y estaba acompañado de un médico. La obligación del notario, o el papel del notario en aquel entonces, era transcribir absolutamente todo. Como por ejemplo, los quejidos, los llantos, las súplicas y las confesiones. Bastante macabro, bastante loco. Imagínense, escribir todo, anotarlo todo del reo. El médico, por su parte, él se encargaba de mirar el pulso, para tomarle el pulso al reo y ordenar a detener la tortura si veía que estaba a punto de morir. Pues el tribunal no podía permitirse de que el reo muriera sin haber salvado su alma a través de la confesión. Para hacer cumplir esa ley, la Santa Inquisición perfeccionó tres métodos infalibles, tres métodos que en verdad le resultó en aquella época muy eficientes, y los perfeccionó. Tres métodos principales para no derramar ninguna sangre. Y era un sello de tortura que de una otra forma se convirtieron en su sello de identidad. Algo loco, macabro, se los voy a explicar cada uno. Quiero que ustedes imaginen cada punto, cada tortura, cómo lo hacían. El primero de ellos era la garrucha. ¿Qué es la garrucha? También conocida como la cuerda. Ataban la

0: manos del acusado a la espalda. A la espalda. Lo amarraban de una polea en el techo y lo izaban lentamente. Cuando estaba en lo alto, lo dejaban caer de golpe, frenando la cuerda abruptamente antes de que tocara el suelo. El peso del propio cuerpo causaba que los hombros y los brazos se dislocaran por completo, provocando un dolor insoportable, sin romper la piel. ¡Qué loco! Imagínese que lo cuelguen allá, atado de brazos a la espalda, y lo comiencen a izar, dele, dele, ahí para arriba, así, a torzar hacia arriba, y luego lo suelten de golpe. ¡No, qué dolor! El segundo método era el potro. El potro. El reo era estirado sobre una mesa, o lo acostaban sobre una mesa de madera. Y se le ataban cuerdas a sus muñecas y tobillos. Esas cuerdas estaban conectadas a un aparato, a un torno que el verdugo, que el inquisidor daba giros ante la orden del juez. Con cada giro, las articulaciones se tensaban al límite, amenazando con arrancar los músculos los músculos de los huesos. Y ese es el segundo método infalible. El tercero sí es más macabro, más despiadado y más desesperante. Era el toca, llamado la tortura de agua. El water. Por ejemplo, ¿en qué consistía esta tortura? Por ejemplo, al reo, a la persona, la ataban hacia atrás, inclinándolo hacia atrás. Le introducían un paño de lino o de seda en la boca. Sí, un paño. Hasta el fondo de la garganta, bien al fondo, largo, un paño largo, y se lo introducían. Y con un jarro empezaba a verter agua lentamente. El paño se empapaba, impidiendo el paso del aire, provocándole al reo un angustiante, una sensación escalofriante de ahogamiento. Y defensión absoluta, indefenso. Mientras el estómago se le llenaba de agua, frente a este sufrimiento, el juez, con calma, no gritaba para nada. No, él tranquilo, se le reía. Repetía una frase protocolaria: confiese por amor a Dios antes de que muera. Antes de que continúe el tormento. Esas eran las palabras del juez, solamente. Era la maquinaria del estado, del terror, del horror, más fría, técnica y de oficina. Pero la astucia de esta maquinaria no terminaba ahí. Cuando el reo quebrado por el dolor, gritaba que era culpable. Claro. Pero la Santa Inquisición, cuando decía ya por el dolor, por las quejas, no aguantaba más. Ellos tenían una trampa para burlar esa ley, para decir, no, bueno, nos vamos a salir con la suya, queremos más tortura, queremos más salvajismo. Al regresar en Crónicas del Tiempo les voy a hablar sobre esto. ¿Sí? Ya volvemos. ¿Cómo la familia tenía que vivir con el escarnio público? ¿Qué pasaba al día siguiente con el reo? Ya venimos. Esto es Crónicas del Tiempo. Ah, bueno, por ley, antes de terminar este bloque, la prohibición de repetir. por ley. La Inquisición solo podía aplicar una sola tortura por persona. Sin embargo, los astutos abogados del tribunal encontraron una trampa semántica. Si el reo no terminaba de confesar todo en la primera sesión, los jueces ordenaban que esto era inválido.
1: ¡No!
0: No ordenaban una segunda tortura, para nada, sino declaraban que la primera sesión era inválida o quedaba suspendida. Y se continuaba el día siguiente. Así burlaban su propia ley. También el miedo psicológico era bastante loco. El protocolo obligaba, antes de tocar al reo, los inquisidores los llevaban a la cámara del dolor, allá, al sitio, para mostrarle los instrumentos y explicarle detalladamente qué les haría si no confesaban. Muchas personas se quebraron en esta fase. Pues obviamente, viendo los instrumentos, lo que se les venía pierna arriba, entonces dejaban así. Y a ellos los llamaban, o les llamaba, o se les llamaba, la muestra de los tormentos, sin necesidad de ser tocadas. Ya venimos, esto es Crónicas del Tiempo.

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1: Seguimos en Crónicas del Tiempo, en tu estación favorita, ya casi llegando al final de este segundo capítulo sobre la Santa Inquisición, esa barbarie que se vivió en el siglo, que se inició en el siglo XIII con los cátaros y ya para el año 1252, donde se promulgó la bula papal, la ad stripar, la ad extirpal. Bueno, por el Papa Inocencio IV. Y pues, hombre, cosas, barbaries, torturas. Uno piensa que esto es una película, pero no. Cosas que se vivieron acá, que se vivieron en la Edad Media, donde los ponían a trabajar muy duro. Y pues, bueno, vamos a hablar sobre la confesión y el veredicto final. Hemos recorrido los manuales fríos, los juicios a ciegas y los sótanos del dolor. Pero ahora, imagínense que la sesión de la tortura acabó. Chao, terminó, no hay más. El reo, destrozado físicamente, ha gritado entre lágrimas que es culpable de todo lo que lo acusan, con tal de que detengan el sufrimiento. Cualquiera pensaría que eso está cerrado, que el caso se haya cerrado. No, pero es aquí donde la maquinaria legal de la Inquisición aplicaba su trampa más oscura, más retorcida. La ley de la Iglesia dictaba que una confesión obtenida bajo tortura no tenía nada de validez legal, porque se entendía que el dolor obligaba a las personas a mentir. Por lo tanto, el protocolo se exigía que cada 24 horas después de una tortura, después de que el médico lo fuera curado, lo curara, el reo fuera llevado a una oficina bastante tranquila, frente al inquisidor y al notario, para la redención. O su ratificación también. Allí, con total calma, el juez, tranquilo, le decía: Ayer usted confesó ser hereje. ¿Ratifica su confesión de manera libre y voluntaria? Si el reo, por no volver al calabozo, decía que sí, su confesión quedaba registrada como libre y era sentenciado. Pero si el reo sacaba fuerzas de flaqueza y decía no, no me rectifico, ayer solo confesé por el dolor insoportable que me hicieron pasar, de las cuerdas, de los azotes, de tantas cosas, igual los inquisidores no lo declaraban como inocente. Pues la verdad no tenía, pues bueno, como él quiso, no quiso, como bueno, la tortura de ayer no le sirvió, se pegaban de eso y decían que no, la sesión había que cerrarse, la sesión de tortura había que repetirse, porque la anterior no le sirvió para nada, entonces, bueno, repitámosla. Era un callejón sin salida. O sea, no le servía de nada. Ya sea por las buenas o por las malas, lo hacían confesar. De vez que la sentencia quedaba sellada en el papel, llegaba el momento de la sentencia. Y Y aquí hay que desmitificar un mito valioso. Muchos piensan que no, es que la Santa Inquisición solo es la hoguera, solo hay, los tira, los ponen allá, que se quemen vivos. No. La Inquisición no quemaba a todo el mundo, eso es mentira. De hecho, la mayoría de los reos recibían penas menores si mostraban el arrepentimiento. Eran llamados los reconciliados, pero la piedad de la iglesia venía con un precio psicológico y social bastante brutal para la época. La condena más pequeña era llevado puesto el San Benito. ¿Qué es el San Benito? El San Benito era una túnica de lana amarilla, decorada con una gran cruz roja de San Andrés. El reo o el condenado debería utilizarla siempre hasta su lecho de muerte. Para caminar por la calle, ir al mercado o asistir a misa. También la utilizaban para... Bueno, pues solo con ver esa túnica o solo con esa persona que se la haya puesto, todo el mundo sabía que, vea, ese reo, pecador, hereje. Era un hereje condenado. Pero el castigo no terminaba con el reo después de su lecho de muerte. Cuando la persona fallecía, su San Benito era colgado en las paredes de la iglesia, con su nombre y apellido, bien visibles para que toda la gente no se le olvidara. Mire, esta persona fue condenada. Para que nadie olvidara el pecado de esa familia. Y a esto se le llamaba en aquel entonces la infamia hereditaria. Los hijos y nietos de un condenado por la Inquisición quedaban marcados por generaciones, de generación en generación. La ley, no podían estudiar en la universidad. No podían ser médicos, abogados, ni boticarios. No podían ejercer cargos públicos, ni usar joyas de oro, ni montar a caballo. El apellido quedaba manchado y la familia quedaba en el escarnio público, en la total miseria y el rechazo social. ¿Y qué pasaba con los que se negaban a arrepentirse o a reincidir? A ellos les esperaba el destino más doloroso o más famoso, la hoguera. Pero la iglesia, manteniendo su hipocresía hasta lo último, decía, no, hay que torturarlo, la muerte no, es el último requisito, es el último paso. O se lavaban las manos, es decir, ya salvamos el alma, se los dejo a las autoridades para que ustedes hagan lo que quieran. ¿Sí? Es decir, las autoridades eran los últimos que decían, listo, ya me lavo las manos, no, la iglesia no tiene nada que ver. Ay, hombre. La Inquisición no mostraba destruir los cuerpos en la hoguera. Su verdadero objetivo era destruir la mente, quebrar la mente, controlar el pensamiento y dejar el terror, sembrar el terror a toda la gente. Para que nadie se les olvidara el verdadero sistema de la Santa Inquisición. Con este cerramos el segundo capítulo de las Crónicas del Tiempo sobre la maquinaria del terror. En nuestra próxima emisión nos centraremos. Viajaremos a la época del fanatismo, de la política, de la época del fanatismo absoluto. Nos espera la Inquisición Española, las hogueras de Sevilla y de la sombra del inquisidor más temido de todos los tiempos, Tomás de Torquemada. De mi parte, muchísimas gracias. Fue un gran placer estar aquí con ustedes. Y recuerda, la historia no solo se lee, también se escucha. Hasta la próxima. Y eso fue Crónicas del Tiempo.

0: 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Son las 2 de la madrugada.
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